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1: Bien, audiencia de la radio, tengan todos ustedes muy, pero muy buenos días. Aquí estamos dando inicio a más otra edición del programón de la mañana. Viva la mañana, perteneciente a la fecha de hoy, miércoles.
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1: 5 de agosto del año 2026. ¿Qué tal? ¿Cómo están ustedes, amigas, amigos? Me imagino que están bien, están en plena sintonía de nuestro programa. Desde ya nuestro agradecimiento muy especial lo hacemos llegar a todos los que están escuchando el programa. Gracias por la sintonía. Buen día, si Dios nos permita, vamos a estar hasta las 11 de la mañana para compartir con ustedes la buena música, algunas informaciones que a ti realmente te interesa. Buen día. Queremos rogar a Dios por la vida de cada uno de ustedes. Dios Todopoderoso, bendíganos a cada uno, a cada familia, a cada persona que están escuchando la radio. Tenga, Señor, compasión de nuestras vidas, que todo salga bien, porque a ti nosotros te honramos desde la radio y desde los hogares de la familia de Perú y de toda la frontera. Buen día para la gente linda de Paraños. ¿Cómo está la gente de Paraños? La gente de Coronel Zapucaya, la gente de Aral Moreira, de Siete Queda, la gente de Pindo Tipona, ¿por qué no la gente del distrito de Itanal, distrito de Villa Gatimí? Quiero hacer llegar mi cariñoso saludo a mi querido amigo Ricky Barrios, que también hace parte de los medios de comunicación. Ahí el medio está en el medio alternativo, al igual que en la radio. Entonces, nuestro querido amigo Ricky, allá de Jejuimí, de la ciudad de Villa Gatimí, quiero enviar mi saludo y mi respeto. Persisten condiciones inestable al noreste del país. Durante este miércoles 5 de agosto continúa predominando un ambiente inestable sobre gran parte del territorio nacional como consecuencia de la permanencia de condiciones favorables a desarrollo convectivo puntuales significativos. Se prevén lluvias con tormentas eléctricas en distintos momentos del día, inicialmente sobre el noreste de la región oriental, centro y oeste de la región occidental, extendiéndose posteriormente al este de la región oriental. Algunas tormentas podrían presentarse con intensidad moderada a fuerte, generando precipitaciones puntuales fuertes, ráfagas de vientos moderados también a fuerte, ocasionales caídas de granizo, especialmente en el área de la celda convectiva. Logren mayor desarrollo. Vamos a ver qué nos dicen desde nuestro aviso meteorológico. Tenemos el aviso meteorológico en el mapa en el día de la fecha. Vamos a ver qué nos dicen. Fenómeno esperado, lluvias con tormentas eléctricas moderadas a fuerte, ráfagas de viento moderadas a fuerte y probabilidad de caídas de granizo. Sistema de tormenta continúa afectando a la zona de cobertura, por lo que no se descarta que puedan ocasionar fenómenos de tiempo severo de manera muy puntual durante las primeras horas de la mañana de hoy, miércoles 5. Zona de cobertura centro y este de la región occidental y noreste del occidental. Departamento se ha afectado noreste de Concepción, norte de Presidente Hayes, centro y sur de Alto Paraguay y sureste de Boquerón. La temperatura actual del momento en la ciudad de Ipejú es de 17 grados, cielo parcialmente nublado, tenemos 13% de posibilidad de precipitaciones. La humedad relativa del ambiente es del 94%, del viento a 8 kilómetros por hora. La temperatura máxima para nuestra ciudad es de 26 grados. Para mañana se prevé también nublado con 18 de mínima y 27 de máxima. Para el viernes 15 de mínima, 19 de máxima. Tenemos las principales cotizaciones de monedas extranjeras para el día de la fecha. El dólar para hoy 5.940 para la compra y 5.000 o mejor 6.000 para la venta. El real 1.120 para la compra y 1.160 guaraníes para la venta. En cuanto al peso argentino, 3.5 para la compra y 3.8 para la venta. El euro, 6.800 para la compra y 7.200 guaraníes para la venta. En cuanto a la libra esterlina, 130 guaraníes para la compra y 200 libras esterlinas, 7.800 para la compra y 9.300 guaraníes para la venta. El dólar con el real, 5 real con 15 centavos para la compra y 5 real con 30 para la venta. En cuanto al dólar y el peso argentino, 1.550 pesos para la compra y 1.700 pesos para la venta.
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1: Aquí comienza el programón de la mañana. Viva la mañana, gracias por la sintonía. Daniel y Enrique, mi único amor.

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0: las 8 de la mañana con 48 minutos en toda la República del Paraguay. Estamos en el programón Viva la Mañana para toda la audiencia de Radio UPJ. 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El partido Yo Creo, liderado por Miguel Prieto, se instala en Argentina. El partido Yo Creo realizó el lanzamiento oficial de su coordinación en Argentina en la búsqueda de articular la comunidad paraguaya residente en ese país de manera a fortalecer la participación política de compatriotas en el extranjero. El lanzamiento de la coordinación de Yo Creo en la República Argentina se llevó a cabo en el Club Atlético Deportivo Paraguayo en Buenos Aires y hubo concurrencia de compatriotas referentes sociales y dirigentes. La jornada combinó representaciones culturales con discursos políticos en un ambiente marcado por la convocatoria a fortalecer los vínculos entre Paraguay y la colectividad paraguaya en el vecino país. La actividad fue encabezada por el senador Rubén Velázquez, uno de los principales referentes del sector opositor. El legislador instó a trabajar por un modelo de participación sustentado en la integración, la democracia, la justicia social y el futuro compartido entre Paraguay y Argentina. Yo Creo es liderado por el ex intendente de Ciudad del Este, Miguel Prieto, y que en los últimos años consolidó su presencia como una de las principales fuerzas de la oposición. La agrupación busca ampliar su estructura territorial con miras a las próximas contiendas electorales y fortalecer su organización entre los paraguayos residentes en el exterior. Durante el encuentro, los oradores resaltaron la importancia de mantener unido a paraguayos que viven en Argentina y de generar espacios de diálogo que permitan impulsar proyectos comunes. Coincidieron que la distancia geográfica no debe representar un impedimento para contribuir al desarrollo del Paraguay y participar activamente en los asuntos nacionales. No dejamos en Paraguay atrás y lo llevamos con nosotros. Dos pueblos, un compromiso, un futuro compartido, es llena de eslema que marcó el inicio del partido opositor en Buenos Aires.
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0: Estamos en el programón de la mañana. Justamente anoche estuve observando que hubo un accidente muy grave en el camino que une a Mambay entre Setequeda. Una ambulancia protagonizó, o sea, una ambulancia chocó por un vehículo, por un camión parado, un camión que transportaba leña, estaba parado en la ruta y una ambulancia fue a colidir justamente en el trasero del camión donde tres personas fallecieron. Uno de ellos es el chofer de la ambulancia y, según tengo entendido, algunos pacientes que estaban siendo trasladados desde la capital, o sea, desde Dourados, con sentido a la ciudad de Setequeda.
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0: Estamos en el programón de la mañana, viva la mañana. A balazos atacaron tienda de ropas en Pedro Juan Caballero, destrozaron la vidriera y huyeron. Un hombre llegó caminando hasta la tienda de ropa en Pedro Juan Caballero, abrió fuego contra la fachada del espacio y escapó. El ataque dejó vidrieras destrozadas y 7 vainillas de 9 milímetros en la escena.
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0: Una tienda de venta de ropa femenina fue blanco de un ataque a tiros en la noche de este martes en el barrio San Gerardo de la ciudad de Pedro Juan Caballero. El violento episodio dejó importantes daños materiales y ahora es investigado por la fiscalía y la policía. El atentado ocurrió cerca de las 23 horas sobre la calle 15 de agosto y Juana María de Lara, donde funciona un local comercial Closet, propiedad de una mujer de 39 años que actualmente reside en la ciudad de Mingaguazú, en el departamento del Alto Paraná. Agentes de la comisaría segunda acudieron al sitio tras ser alertado por familiares de la dueña. Al llegar encontraron puertas de blindex completamente destrozado por los impactos de bala y varias vainillas servidas específicamente sobre la calle. Durante el procedimiento fueron levantadas 7 vainillas calibre 9 milímetros que será sometida a pericias. La zona fue resguardada mientras personal de investigación y de criminalística realizó el trabajo de campo para recolectar evidencia. Según manifestaron vecinos a los intervinientes, el autor sería un hombre alto, de contextura delgada, vestido con ropas oscuras. El sospechoso había llegado caminando hasta el negocio, abrió fuego directamente contra la fachada y escapó a pie apenas se consumó el ataque. Hasta el momento no se reporta personas heridas y se desconoce el motivo del atentado. El caso quedó a cargo de la fiscal Sandra Díaz de la unidad penal número 6, quien dispuso a las diligencias para identificar y capturar al responsable de

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0: Son exactamente las 9:11 en toda la República del Paraguay. Estamos en el programón de la mañana. Viva la mañana aquí a través de Radio IPJ, la radio que marca la diferencia. Juez de Capitán Vago publica nueva foto con su pareja en redes sociales y reaviva debate tras amonestación del Tribunal de Ética. El magistrado apareció junto a su pareja en Facebook. En Paraguay, el Tribunal de Ética Judicial ya lo habría amonestado por un caso similar vinculado a su unión celebrada en Brasil. La jugué, ¿cuál hay mena? La jugué en Viejo, la jugué, ¿cuál hay mena? Vea. En la imagen, el magistrado aparece junto a Tom Serra y un menor por protección de la identidad. Por protección de la identidad del rostro del niño fue editado para esta publicación, dice. La polémica surge porque en Paraguay el matrimonio entre personas del mismo sexo no está reconocido legalmente. Según datos del Poder Judicial, el Tribunal de Ética Judicial ya le había amonestado anteriormente al juez por un hecho similar relacionado a su unión celebrada en Brasil. En redes sociales, usuarios cuestionan tanto el reconocimiento legal de la unión como la exposición de menor. El Código de la Niñez y de la Adolescencia establece la protección de la imagen del niño y adolescente. Hasta el momento, el juez no se pronunció sobre esta nueva publicación. El caso reabre el debate sobre los límites entre la vida privada y la función pública, o sea, del funcionariado público. En el marco legal vigente, el uso de redes sociales. Este es un escándalo que vive hoy en día la ciudad de Capitán Vago. Nosotros sabemos que en Paraguay todavía no se permite la unión de personas del mismo sexo. Y este señor juez de primera instancia tiene una relación sentimental con otro hombre. En el lado brasileño sería en la ciudad de Coronel Sapucaí, donde mantiene una relación amorosa con otro muchacho de nombre Tom Serra. Es el muchacho otro que es su pareja sentimental. O sea que se acuerdan un día hoy que haya hombre con hombre, y eso en Paraguay todavía no es bien visto. Y ya fue amonestado por el tribunal de, vamos a decirlo, por ya fue amonestado por el Tribunal de Ética, y pero hoy vuelve nuevamente a reiniciar o reinstalar, mejor vamos a decirlo, las críticas de los ciudadanos del departamento de Almambay y también la gente de nuestro querido Paraguay. Reabre otra vez el debate acerca de este tema. El interés detrás del partido, detrás del pedido de Bachi a Petropar, los políticos con servicentros de la estatal, dice. Mientras los emblemas privados acumulan 4 subas en los precios de los combustibles en lo que va del año, Basilio Bachi Núñez instó a Paraguay a Petropar mantener sus tarifas. El pedido cobra relevancia porque el senador está vinculado a un servicentro que opera con el sello de la estatal, al igual que otros políticos, cuyos nombres recordamos en esta nota. El presidente del Congreso Nacional, Basilio Bachi Núñez, reaccionó en sus redes sociales a la suba de los precios de los combustibles aplicada por los emblemas privados y reclamó que las reducciones no se concreten de manera inmediata una vez que desaparezcan las condiciones externas que provocan los incrementos. Además, Núñez instó a Petróleos Paraguayos, Petropar, mantener sus precios y cumplir un papel regular en el mercado local. En beneficio de los consumidores, instó a Petropar mantener los precios lo más bajo posible, ya que ya a ejercer con confianza su rol de regulador en beneficio a los ciudadanos. Sin embargo, el legislador no mencionó que tiene un vínculo con un servicentro de Petropar, situación por la que una política de precios bajos de la estatal también puede favorecer las ventas de ese establecimiento. También dice acá nuestra nota que estamos recibiendo aquí en nuestra mesa de trabajo. Es que Nidia Lorena Cabrera es concejala de Villa Hayes y pareja del citado senador cartista, opera un servicentro de Petropar en esa ciudad a través de la firma Districhaco S.A. Servicentro, lo que había ser una plaza, según publicaciones periodísticas, a través de esa empresa el legislador impulsó la instalación del surtidor en un espacio de Villa Hayes que había destinarse a una plaza para la recreación, y ahí justamente el legislador había construido un servicentro de la emblema Petropar, según las informaciones que estamos recibiendo aquí en nuestra mesa de trabajo. Asimismo, su hermano Ricardo Núñez, cuando se desempeñaba como intendente de Villa Hayes, adjudicó el terreno municipal donde posteriormente se instaló el servicentro. De acuerdo con esta publicación de periodística, el político colorado había invertido más de 2,000 millones en la infraestructura del local, mientras que Petropar entregó los bienes necesarios para su funcionamiento, equipos surtidores a tanques y otros elementos que de un valor de aproximadamente $100,000. Ante esta situación, el pedido del presidente del Congreso abre posible conflicto de interés, ya que el senador está vinculado a un servicentro que opera bajo la bandera de Petropar. Si la petrolera estatal mantiene precios más competitivos que los emblemas privados, el establecimiento también podría verse favorecido con un mayor flujo de clientes y un incremento de su venta. Pese a ellos, al instalar públicamente a Petropar a sostener sus precios, no mencionó ese vínculo ni lo eventual beneficio económico que le podría derivarse a esa política comercial. Entonces, realmente es un tema bastante delicado que había tocado Bachi Núñez en sus redes sociales. Políticos que operan en estación de servicio de Petropar, Función y Pilar S.A. Pedro Aliana, vicepresidente de la República. Ex presidente de la ANR. Districhaco, Basilio Núñez, senador cartista en la ciudad de Villa Hayes. TIFSA, Blanca Varga de Cabello, ex diputada cartista en la ciudad de Minga Guazú. Tecnifrot S.A., Víctor Mola Turó, seccionalero cartista, Fernando de la Mora y San Lorenzo. Grupo Castellano S.R.L., Néstor Castellano, diputado, ex concejal colorado de Capiatá. El surtido se encuentra en la ciudad de Capiatá. Aida Galila Benítez de Rivas. Tomás Eber Riva, ex diputado colorado y candidato a intendente de la ciudad de Uicuí. Cayo Secundino Narváez, Jazmín Narváez, diputada cartista, Fernando de la Mora y también San Antonio. Esta es otra política que también tiene vínculo o tiene surtidores de Petropar en dos puntos del país. Al igual que Wilson René Quintero Baruja, Juan Carlos Baruja, ministro de Urbanización, ex gobernador de Paraguarí, cartista, Carapeguá. También tenemos a Blas Leguizamón, el propietario también es Blas Leguizamón, ex intendente de la ciudad de Hernandaria, ANR. El surtido se encuentra en la ciudad de Hernandaria. Carlos Abel Santa Cruz Brito, Brito, ex ministro de Agricultura. Su surtido se encuentra en Juan León Mallorquín.
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0: Al igual que Gustavo Jiménez Silvero, ex intendente de Natalicio Talavera, Independencia, o sea, está en Independencia el surtidor. También 8A, Luis Petengil, senador Colorado, tiene su surtidor en la ciudad de Capiatá. Lourdes Paredes Medina, del Pilar Medina, ex diputada cartista, también tiene su surtidor en la ciudad de Capiatá. Y por último, Fabio Andrés Sosa Espínola, seccionalero y concejal colorado de la ciudad de Itá. Ahí también tiene instalado su surtidor también de la emblema Petropar. En la lista de operadores de Servicentro de Petropar vinculado a dirigentes políticos también figuran la exdiputada cartista Blanca Marina Vargas de Caballero y del Pilar Medina, actualmente asesora de Itaipú Binacional y la entidad binacional Yacyretá respectivamente. Asimismo aparece la diputada cartista Jazmín Narváez, aunque el propietario registrado es su padre, además del senador colorado Luis Petengil. Otro dirigente beneficiado con las operaciones de surtidores de la petrolera estatal son los seccionaleros Víctor Molas Toro, quien además de administrar estaciones propias fue favorecido con la concesión de dos servicentros perteneciente a Petropar, el diputado colorado Víctor Castellano, el ex diputado Tomás Eber Riva, el ex intendente de Hernandaria Blas Ley Samón, ANR, el ex ministro de Agricultura Carlos Santa Cruz Brito, ex intendente de Natalio o Natalicio Talavera, Gustavo Jiménez Silvero, y seccionalero también concejal de la ciudad de Itá, Fabio Andrés Sosa Espínola. Los principales emblemas privados concretan la cuarta suba con los precios de los combustibles en lo que va del año, los reajustes entre 490 y 600 guaraníes por litro según el tipo de carburante fueron atribuidos por la distribuidora, el incremento también las cotizaciones. El único que no activó precio más alto es la emblema Petropar, Petróleos Paraguayos, Sociedad Anónima. ¡Gonzalito! Tenemos que ir musicalizando más la mañana aquí a través de Radio UPJ, la radio que siempre marca la diferencia.

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Son las 10 de la mañana con 32 minutos en toda la República del Paraguay. ¿Cómo están, amigos? Me imagino que están bien, están compartiendo el programón de la mañana. Gracias siempre por la sintonía de cada uno de ustedes. Una mañana informativa musical que transmitimos desde la ciudad de Upejú, en el departamento de Canindeyú. Gracias por la sintonía de cada uno de ustedes. Gracias también a la gente de Itananá que siempre nos acompañan. Saludos también a la gente de Olería El Ciclón de la ciudad de Villa Gatimí, que siempre también nos acompañan.

0: Estigarribia y Nacayama enfrían carrera presidencial y concentran a fuerza concentran fuerzas en las municipales. Aunque el gobernador de Central, Ricardo Estigarribia, PLRA, figura entre los potables candidatos a la presidencia de la República, el líder del nuevo liberalismo aún no se lanzó oficialmente, mientras que el senador Eduardo Nacayama mantiene firme su aspiración, pero sin anticipar a qué movimiento representará. Por ahora, el partido prioriza las elecciones municipales en medio de una oposición todavía fragmentada en algunos distritos. En comunicación con nuestro sistema, el gobernador de Central, Ricardo Estigarribia, mantuvo la cautela sobre la oficialización de su candidatura y se limitó a decir que las fuerzas están concentradas actualmente en las municipales, pero afirmó que sin duda el movimiento que lidera Nuevo Liberalismo tendrá uno o incluso más candidatos para las internas presidenciales.
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0: Estamos en el programa, gracias también a la gente linda quienes están acompañándonos allá en 11 de septiembre.

Embarazada murió tras ser atropellada al bajar del colectivo. Iba a su trabajo, llevaba a su hija de 3 añitos en el brazo. La nena afortunadamente sobrevivió. María Magdalena Benítez, embarazada de 34 años, perdió la vida de manera trágica en la mañana de este lunes cuando iba caminando a su trabajo. Según los datos, viajaba en la línea 59 de Yucurí, Luque, con su pequeña hija de 3 añitos. A las 6 se dispuso a bajar, pero apenas apoyó su pie en la ruta, un vehículo lo llevó por delante. El impacto fue tan fuerte que la nena fue a parar en una cuneta, mientras que María llevó la peor parte, quedando con el cuerpo destrozado, según indicaron de los presentes. Madre e hija fueron llevadas hasta el hospital de Luque, donde horas después la señora falleció de un paro cardíaco. La nena afortunadamente sobrevivió. Una vecina de nombre Josefina realizó un video mostrando la humilde casa de la fallecida y pidiendo ayuda para la familia, pues María dejó 3 huérfanos. Aparte, su marido sufrió un accidente hace 2 meses y debe operarse, por lo que no puede trabajar por el momento. Pide la ayuda especial, leche, yogur, ropa, pañal, entre otras cosas. Para las criaturas, la persona que deseen colaborar pueden llamar al 0982-974-048, que es también el alias de Josefina. La casa, hecha con techo de chapa, está en el asentamiento Primero de Julio de Monte Alto, Luque. Entonces realmente vemos la precaria casita y la señora esa que murió atropellada cuando iba a trabajar. De milagro, la nena que estaba en su brazo sobrevivió. Este realmente es un gran milagro, pero por otra parte también el sufrimiento que lleva la familia también con el señor que ya no puede trabajar por también otra situación que vivió en otro trágico.

0: Donald Trump amenaza a Irán si retrocede en las negociaciones. El presidente de los Estados Unidos, Donald Trump, aseguró el martes que Irán sería golpeado muy duramente si vuelve a retirarse de las negociaciones para alcanzar un acuerdo que impida que Teherán desarrolle armas nucleares. Durante una entrevista con la televisora estadounidense Fox News, Trump dijo que las conversaciones continúan mientras en medio exigió informaciones de acuerdo provisional entre Estados Unidos e Irán y Omán para reabrir el estrecho de Hormuz, el cual Washington espera anunciar el miércoles, o sea que por tanto hoy. Estamos teniendo muy buena conversación, agregó Trump durante una visita al estado de California. Insistió que Irán quiere llegar a un acuerdo para terminar el conflicto, ya que entró en su sexto mes. El estrecho de Hormuz, un paso clave para el suministro mundial de petróleo y gas, ha sido detonable en repetidas ofensivas en ambos bandos desde el 28 de febrero, cuando inició una guerra entre Estados Unidos, Israel y también Irán.
1: Aquí está llegando.
0: Entonces Donald Trump volvió a amenazar a Irán con este tema. Entonces ojalá que haya un acuerdo de paz para que ya se termine la guerra en Medio Oriente y nosotros volver, el mundo poder volver, a pesar de que continúa la guerra entre Ucrania y Rusia, que también hasta el momento no ha parado, pero por lo menos un conflicto menos ya es bueno para nosotros, ¿verdad? Que estamos sufriendo las consecuencias.

Estamos en el programón de la mañana. Exfuncionaria del IPS detenida tras ser imputada por con Bataglia y Brites. La Policía Nacional informó sobre la detención de Rosa Concepción Colmán, ex asesora jurídica del IPS. Una de las 9 personas imputadas el martes último por la Fiscalía en el marco de la investigación contra ex miembro del Consejo Provisional, entre ellos los expresidentes Vicente Bataglia y Jorge Brites, ambos que ya están también imputados por la Fiscalía. Rosa Concepción Colmán, de 59 años, fue imputada el martes por el fiscal Julio Ortiz por la sospecha sobre elección de confianza en el marco de la investigación a varios exministros del Consejo, miembro mejor del Consejo del Instituto de Previsión Social, entre los que también fueron procesados el expresidente de la institución Vicente Bataglia y Jorge Brites. La causa es por elección de confianza. La mujer era funcionaria del departamento jurídico en las administraciones anteriores y la encargada de firmar los dictámenes. Fue detenida en un procedimiento realizado por agentes de división de estafa del Departamento de Investigación de Hechos Punibles de Asunción tras la orden de captura solicitada por el agente fiscal Julio Ortiz. El elemento primordial o fundamental para que ella esté procesada es justamente porque cuando ella le entregó para que dictamine en su carácter de asesora jurídica, ella dijo que sí, que está todo bien. Esa es una función, ella es la abogada directamente que se encarga de decir sí, jurídicamente corresponde a no hacer eso, jurídicamente corresponde no haber o no abandonar y pedir la devolución. Este tenía que haber sido su función, explicó el fiscal Ortiz. La detenida fue trasladada a la dependencia de investigación de Asunción, donde quedó a disposición del juzgado y el Ministerio Público y de las autoridades competentes, señalaron las autoridades policiales. La fiscalía imputó y pidió prisión preventiva a 2 expresidentes del Instituto de Previsión Social IPS, quien había defraudado en montos varias veces millonarios a la previsional con la compra de quirófanos modulares. Pasaban los años y sin que la empresa cumpla el contrato, una vez suspenderlo, sino que ha emitido mucha demora y otras cosas más. Que hay 2 expresidentes que también puede irse a la cárcel, según las

Bien, audiencia de la radio, llegamos a la parte final del programón de la mañana. Viva la mañana, nos vamos por hoy, pero sí con la promesa de volver mañana para más otro encuentro. Gracias por la sintonía.

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1: 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Pero nada, puta.
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1: No, pero ya, que la plata ni me.
0: 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A ver, máquina, y se va a ya, güey, jamás. Y vaina. Me va a contar la 15 kilos, mi hija.
1: Pues cuán.
0: Apuntándome, pues, Juana. 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Caray Manuel. Cabello y ya te oye, ya te voy.
1: Tengo cabellón.
0: Cabellón. Silvio Cabelú, ¿no?
1: Otro va.
0: Otro va. Silvio Cabelú, estás ahí, cabello y apellido.
1: Tengo mala Silvio Cabelú.
0: Tengo Silvio Olosvaki. Que se la lleve yo, ¿sabes? ¿Se da eco ahí, le lleve yo?
1: Sí, no de eco ahí.
0: ¿Da eco ahí, oí?
1: Sí, siempre habíamos ido a andar
0: de eco. Tengo Silva.
1: Seba. Seba se ha perdido, yo dijo, ah, que se perdió. Ahí, paja.
0: Tengo Silva, oí. Policial de Muñaja, ¿vio?
1: No, pero cuñas de Muñaja y Pacho y a mí se hace.
0: Policial de Muñaja, que igual su agenda donde llega. Se la policía, o sea, vamos, ¿dónde? Ajá, vende, voy a ver si a ti, tío, mi botipo y meo, hijo, que te manda ahí, ¿dónde, güey?
1: Más bien, ¿dónde voy a mandarse?
0: ¿Eh?
1: Más la voy a mandarse.
0: ¿Dónde con la niña de mi puta, yo, güey?
1: Bueno, pequeño, hice mía.
0: Qué bárbaro.
1: No, estoy, tú no me voy.
0: Eres el calla, güey.
1: De platillo, me
0: dice. Pedito, güey.
1: De me dice, oye, me dice, güey, yo ya, güey, me voy a tirar, güey.
0: Vamos, gente, de salud a Villa, la gente de Villa Gatimí.
1: Villa Gatimí, Villa, ¿cómo anda bien con Rabio Ladeño?
0: Hoy me dio.
1: Hoy va.
0: ¿Eres acá y el día?
1: Sí, señor, ya vamos a hacer hoy, güey.
0: Ah, Marlene, yo lo vendé.
1: Marlene, ya vendé, comamos.
0: Marlene, güey, vamos a irte lo más claro del vaina.
1: Gente, ya vamos a eso de la bingo, vamos a ya a meter tiempo a pupi, no me voy a coger.
0: A la gran fin, clavo, güey.
1: Marlene, pues ya, usted viene.
0: Marlene.
1: Romero, güey.
0: Romero se vaina. Cae Hugo allí, güey. Hugo Romero allí.
1: No, mi chica.
0: Pero a ver, ¿cómo irte lo más claro del güey?
1: Ah, tía, ya huele como en la vinco rabial va de.
0: Hay como Villa, ve.
1: Villa Gatimí.
0: Villa Gatimí, mi pueblo.
1: ¿Dónde tú cogemos,
0: güey? Conojeo a ti, amigo de ti, cuñada, que yo no sé qué nada veo, güey, allá. Villa, ve.
1: Conojeo, güey, ve, profesor Celso de Viejo.
0: Celso de Viejo, conojeo, que se mandó hace 3 millones, güey, conojeo, güey.
1: No, misa, güey.
0: Conojeo, güey. ¿Y lleva tapa, güey?
1: No, le cogí quina,
0: ¿cómo le cogí, Miri?
1: O le cogí quina.
0: No, 100 mil, güey, ni
1: cogí. No, le cogí 2.999.000.
0: Mil, y te oí lo que estaba.
1: Llevo a 5 años, güey.
0: ¿Otra ni plata ya?
1: Ni esa, ni casi ahí.
0: ¿Ya anduve por ahí?
1: Ya ando. Música paraguaya, por un y por año, se me gustó. Pues, pues,

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0: saludo al amigo Kai Martínez
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0: buen duina
1: o en Dula Radio, hay que vamos a poner Martín.
0: Martínez.
1: Martínez González, vamos a poner Oñe Fomante, pues no llegó eso la música capaz de lanzarlo.
0: Y está Menelio. O cuerda la y columna, ¿no?
1: O cuerda yo.
0: O cuerda.
1: A pegar con Juan González, Oñe Repentiente, y José Tupa, o Bebo y mi José.
0: La cualquier cosa con de la. 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
0: 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Yo, yo te pasé andar.
1: De PC ya voy a la de hacer llenar de Visteca. Si siempre lo viste la hipujan, ¿cómo mandas el lápiz?
0: Ah, es algo. Ellos a poina. Ellos a poca. Y, tú se llamas de abajo. Porque voy a matar a Cuave. Es verdad, me interesa jugar yo a la Tata Cuave.
1: No sé.
0: Me tingo a la Tata Cuave.
1: Ya
0: pisado, una vamos a ver, Juan, Catuzo, ve. 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
0: Ojo,
1: veré, si las estás.
0: O veré.
1: Ya. Cogen tú, ni le has dado soldado.
0: Ah, va, oye, pues yo. O puta, oña repetí, nunca.
1: Me hago puta, oña repetí, oye, pues, güey.
0: Pues ya, vamos al piso, ¿eh?
1: Ya, vamos, güey, yo, güey.
0: Es que puse yo al tío.
1: Ya, cojo, si pasa, si pasa, voy a meter, voy a meter, vamos.
0: Ana.
1: Toma, este, y le trabajo, ve, vamos, vea, los vamos, ella no va a poseer
0: dinero. Por milla a veces, ah, tequila, plata, van a tener. Así, puente, compa, pues, ya.
1: Si te entra, y me va, pues.
0: La misma, a pura, por la
1: base.
0: Ya, pues, no, y la que ya, ve.
1: No, es lo que yo quien esté.
0: O como lo veo.
1: Ajá, también, de radio, y no hay tan de ahí, ¿eh?
0: Hey. Pues, o sea, que yo, yo, yo.
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1: 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Pena acá, güey. 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
0: De Pechante.
1: Sí, Pechante.
0: De Pechante.
1: Pecha, pecha.
0: Clan de Valle, allá. Allá. Tío, se lo han de ese muay, las oye.
1: De Inde.
0: Mandió, mira, las zapatas.
1: Mandió
0: pide. Y lo estaba yo, Julián,
1: estaba
0: yo
1: allá. Y que estoy a puta mierda, yo voy a ver. ¿Eh? Mandó, ándale. El guante me caía
0: ahí, no, especialo y allá.
1: Una borra me caía a mí en el lomo.
0: Yo puedo irse, me da ese vaya, yo te voy a ver.
1: El guante me caía.
0: No va a poder ir con ella. No va a poder lo que se va a ver. Se va a ver camión. Y ese es muy aquí. Y antes vamos aquí. El camión no va a poder lo que ya. Tranquilo, güey. Coño, antes no va a poder. Coño, de caro.
1: A pesar de
0: que motocierra mía ya.
1: A pesar de que está la vieja. El humi siempre es súper bom. Eso. Para algo. Amor, yo no soy yugo que no va a poder.
0: No, verdad. Y cuéntalo ahí. Dame ahí. Igual hay que juntarle. Vamos a ver. 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
1: Sí.
0: Ya, ya, ya, güey, que hay Alberto Benítez.
1: Y mando, ahora se dejó de besar, no me puede.
0: ¿Qué, Alberto, yo? Oye, oye, más es Alberto, por lo menos, o sea. Sí, o sea, pero Alberto un día anda y no te debe y este, o sea. Ah, no me decís, te dice la fiao.
1: Ajá, pero guapo,
0: a la vamos a hacer amigo, güey.
1: Cuando, pa.
0: Ese compañero, ¿qué colegio, güey? Ah, no me decís, fiao. Va, esa, güey, güey. Ah, no confía, ya.
1: No, confío, van a ir por ahí, man.
0: Te hace, a la no confía y este si hace.
1: Ya, ya, ya,
0: ya, coso, costilla, ya, co, bisteca, ya, co. Ahí, cuapo, va, puse 12. 18 mil, lo de primera. A ver, y por la vaina. 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
1: Puse hoy, co, y por la vaina, ahí,
0: ahí. Oigo, mi, puse a pena, vaya. Vende, güey, se va a vender, güey. Esa cagón, ¿de dónde voy?
1: Tu ve, mamá, desde.
0: ¿Eh?
1: De pesa, güey, vato.
0: No, pesa, güey, vato. Pero pega, pejo, o por nada. Ah, hermano, deja.
1: Vamos por allá, llevo una carnaza.
0: ¿Eh? No, pero a puchero, deña.
1: Un puchero.
0: A luna, a veces vete ahí por y so. Y canguela. Y canguela esa. Para yo la debe te viajar.
1: A propósito, propósito.
0: No, ya, oído. 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
0: 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Ponerle mejor yo y tirar Ricardo ese.
1: Madre.
0: Ricardo, me llené. El mismo,
1: ¿y
0: serio?
1: ¿Y serio, verdad? ¿Eh? ¿Y serio,
0: verdad? Va, Ricardo Fotoina. Saluda al amigo Ricardo Balcazar, ese amigo. Grande amigo, vea.
1: La ojechamos, es más, le compadre,
0: ¿verdad? Es imposible, ¿verdad?
1: Mosquete, uy, me tengo para como que se hace, ¿verdad?
0: No, pues yo voy a ir, yo digo, si hubiese, anda, hay casos.
1: No hay casos, diga,
0: ¿eh? No hay casos, o sea. Además de Estrella ni hay de que
1: al lado. Yes, no, o sea, cuando hay todos años de millada.
0: Está en que, ah, hueco, o sea, hasta ahí, yo, ay, que vea de ahí por la venta, más
1: allá. Yes, ahí sacamos yo, ahí sacamos yo la señal, buscamos.
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1: Tengo que no la llena.
0: ¿Quién no la llena?
1: ¿Qué le hiciste?
0: No sé de quién más. ¿Quién más? ¿Qué no?
1: Sí, es Duqueno.
0: Es Duqueno, la de Paraguay Center. ¿Conoces la?
1: Conozco.
0: Es la, la mismo. No somos. Un moraga, la te subría do Hilarión.
1: No somos.
0: Igual. Hasta la de ese,
1: ¿eh? Ahí
0: ya, ya, ya, ya, ya, ya, ya, ya, ya,
1: ya,
0: no, hombre, puta. ¿Qué no ha dicho? ¿Dónde me por tipo hoy?
1: Aquí en este va a ser la lluvia.
0: ¿Eh?
1: Aquí en
0: este va a ser. No, mejor, güey. Aquí, ñañete.
1: Ya
0: no, güey,
1: ahí va.
0: Ya
1: no,
0: güey. Ya, ¿qué vamos? Pecha, pecha, mande. Pecha, pecha, pecha, pecha.
1: ¿Por qué voy a tener 46?
2: Nacional.

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Ya yo, pues, ya pasa, ya pues, está ahí por la mano, Beisa. Muchas gracias y hasta mañana.

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